0: agua.
1: Yo tenía que siempre hacer mejor, cabrón. Tenemos el Teide.
2: Sí, las otras arracas, cabrón.
3: Si no es loco, ¿eh?
0: Puto, ¿tú crees que tu primo me deja el DNI, cabrón?
1: Chacho, hazme caso, puto. Vamos a las carpas, que este año viene Tony Tuntún.
2: Mira, me pongo cantuchoso. ¿Qué más quiero? ¿Empezar a patarnos?
3: ¡Fuerte,
2: garota!
0: Para los indianos, zapapío, no te compliques.
3: ¡Sí, tolo! ¡Una leyenda!
2: Chacho, ¿sí está aquí? ¿Qué va? ¿Estoy topitoso?
1: Fuerte, chiquilla, jefe.
3: ¡Coge tres llenos de abusador!
0: Se dan en la parte espada porque vengan lo que quieran.